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0: Las tres.
1: Las tres.
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0: son las 5. Las 5.
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0: Las 7.
1: Las 7.
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0: son las 8. Las 8.
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Qué alegría empezar con ella, con Taylor Swift, en este lunes, nueva semana de radio. En este 6 de julio del 2026, mañana es 7, San Fermín, ¿eh? Pensando ya en los Sanfermines, los que van a poder disfrutar de esas fiestas de San Fermín en Pamplona. Bueno, yo soy JSFM, estamos en Badalona, por supuesto, donde están ubicados los estudios de Ona Mar FM. Nuestro propósito, compartir la radio desde ahora y hasta que sean las 10 de la mañana. Para mí un placer, así que si te quedas, oye, bienvenidos sean. Sean todos, donde la música no para.

0: de locos. Este de Madrid que suena también en este lunes, 6 de julio, iniciando una nueva semana de este mes de julio. Muchos seguramente ya de vacaciones.
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con este Line in the Dark, tema para este 2026 que disfrutamos y gozamos aquí en la radio a través de Onamar en el 88.0. ¿Qué tal? Bienvenidos a la radio donde intentamos siempre colocarte buenas canciones, sobre todo en esta mañana, en este inicio de semana, en este lunes. En este 7 de julio, digo yo 7, 6, 6 de julio. Ya me quería poner en los Sanfermines. 7 será mañana martes, así que la música aquí no para, aquí continúa contigo. Prepárate porque tengo a Chuquero preparada con el tema llamado Wonderful Life, una de las que repasamos del 2007 aquí en la radio. Buenos días.

qué maravilla y qué canciones tenemos para ti en este tiempo de radio. Nicola Nicoletti con este Perfect Overrated, una de las que compartimos a tu lado en la radio.

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0: de Baldo con este tema No Disco, esta versión de, bueno, una de las reversiones de Lady Gaga y Bruno Mars, hecha en esta versión No Disco para disfrutarla más en la radio.
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0: Mañana de lunes de este 6 de julio de este 2026, tiempo para hacer y este Maguaki.

sonando los George Jers con este Kinder, una de las que hemos rescatado de hace ya prácticamente más de 10 años. 2015 sonó este tema.

está Ni una sola palabra, Paulina Rubio. Repasando uno de los temas que tiene ya 20 años, parece que fue ayer, Seguimos sonando en esta mañana de lunes, en casa, en el trabajo, en el coche, donde tú quieras, ahí estamos. Soy JSFM. Poco a poco vamos también consumiendo esta primera hora de radio con los Ives, Larop, Raisin Hop. Una canción de veranito también para bailarla en este verano del 2026.

0: Las 9. Las 9.
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está la historia de Fangoria con este Me Voy. Yo aquí estoy. Bienvenidos, es lunes 6 de julio. Segunda hora, soy JSFM. Hoy un placer estar contigo disfrutando de la música en esta próxima hora que vamos a seguir compartiendo contigo y que acabamos de conquistar. Seguimos disfrutando de este verano del 2026. Oye, si estás ya de vacaciones, enhorabuena, ¿eh? Con Amar FM. A disfrutar las que suelen ser cortitas las vacaciones.

importante, tremendamente importante, con el Fat Boy y los Clock Clock con este Boran Game. Tema de hace un añito que suena genial a esta hora de la mañana de este lunes, donde tengo preparada también a Marlena en esta mañana de radio de este 6 de julio del 2026. Marlena y un tema que tiene por título Nadie se muere de amor. Eso te cuenta en el último sencillo de Marlena que suena ahora mismo en la radio. Disfrútalo.

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que el amor no tiene fecha de caducidad. Eso te cuenta Melendi en uno de sus últimos sencillos. Sonando, por supuesto, en la radio a esta hora de la mañana a través de Onamar FM en el 88.0. Ahí estamos, por supuesto, y en internet, donde tú quieras, la aplicación que más te guste. Puedes elegir cualquier aplicación para escuchar la radio, buscar Onamar FM y memorizártela. Así de sencillo. Y si vas en el coche, memorízate Onamar FM en cualquiera de las memorias. Pero si es en la 1, por ejemplo, pues mejor, ¿no? Tiempo para Audio Boy, este King of Love, una de las que repasamos también, mítico tema de este 2026. Que disfrutamos en la radio. Buenos días.

0: maravilla, ¿eh? Audio Boy.
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0: Tiempo para David Guetta, Jennifer López y este Save Me Tonight.

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¿Dónde estabas? Una de las historias que te cuenta Amaia Montero, sonando aquí en la radio. Una de las que hemos querido recordar a través de la sintonía de Onamar FM en el 88.0. Si estás escuchando la radio analógica y en internet, donde tú quieras. Por ejemplo, la página web. Dale al reproductor y disfruta de este My Honey Jude.

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0: aquí estamos con Lori Escomazón con este The Rhythm of Your Lanyard. Ahí son Lucky Melody. Otro de los temas también que este verano estamos disfrutando en la radio, por supuesto. Seguimos, aquí no paramos ni un solo instante. La música es siempre la protagonista.
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0: La versión de José Luis Perales, un velero llamado Libertad. Ahí está, Rimots.

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Qué maravilla, ¿eh? Hagamos que es una de las canciones de Juanes que estamos disfrutando a esta hora de la mañana aquí en la radio a través de Ona Mar FM. Seguimos, no paramos. Tenemos más temas para ti, por supuesto, disfrutando de la música aquí.

0: imparable con el Candlenight. Ahí está Jay-Z.
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0: Por supuesto, cada día somos más y eso nos gusta y nos encanta.

de despedirnos hasta mañana martes, día de San Fermín, 7 de julio, así que tengas un buen lunes, un buen inicio de semana de este mes de julio. Disfruta del verano y de la música, y si estás de vacaciones también disfrútalo, aprovéchalas. Mañana te cuento más, soy JSFM, ha sido un placer estar contigo. Hasta mañana, que tengas un buen día, adiós.

Mira, nos movíamos y bailábamos al son y al ritmo del clásico, entre clásicos de los Lobos en La Bamba. De esta manera, pues mira, le damos buena alegría, buena energía, buenas ganas de disfrutar en esta jornada. En un lunes, ya sabemos que siempre cuesta los lunes arrancar un poquito más. Pero si lo compartimos contigo y con la mejor música, la cosa pasa mejor, ¿a que sí? Junto a Eros Ramazzotti, por ejemplo, y mi día preferido. Eso sí, no sería el lunes el elegido.

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1: Pues sí, escuchabas el tema vital de la semana en el Next Level y también a través de Onamar FM podías disfrutarla hasta hace nada, unos segundos. Su título, Talk to You, y el siguiente tema, Wonderful Life. Así es como suena la versión del año pasado de un clásico de Heart, contra Purple Disco Machine.

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Escuchábamos a una cantante que en la década de los 90, principios de los 2000, pegó con fuerza, Anastasia, y ahí sigue con su Take This Change, uno de sus grandes éxitos. Una Anastasia que a priori debe actuar el próximo 11 de julio en el Festival de Caproche. Digo a priori porque debido al incendio de las Gavarras estos últimos días, debemos estar atentos a que no se reavive ese fuego y pueda cambiar los planes, la verdad. Nosotros aquí seguimos desde Ona Mar FM con más y más éxitos. Enseguida, junto a Armin van Buuren y su Set Me Free. Temazo, para ti y solo para ti. 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

La original de Foreigner siempre me ha parecido una preciosidad de canción. Y esta suena genial, esta versión de Mr. Black and Blue. Now What Love Is. 5 minutos y medio para alcanzar las 11 en punto de la mañana. Seguimos con los éxitos, los mejores artistas, junto a Tennessee y antes, Sia, Kylie Minogue y Dance Alone.

0: Las 11. Las 11.
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de Rozas, una de las buenas canciones de Revolver de Carlos Goñi, con el que arrancamos una nueva hora de éxitos. Pasan 6 minutos de las 11 de este lunes, de este 6 de julio. Ahora mismo alcanzamos los 31 grados de temperatura en Badalona. Sigue subiendo la cosa y también sigue animándote la música desde Onamar. Si te apetece, disfruta la con Damien Forcey, I Feel Love.

666, caigo con el ritmo a esta nueva versión de lo que fue un gran clásico entre dos grandes voces de la historia de la música, Paul McCartney y Michael Jackson. Así, también las escuchábamos de nuevo desde tu radio favorita. ¿Dónde si no? Los éxitos van contigo uno tras otro y también junto a Years and Years y todo lo así suena este Desire.

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Sé que nos estás escuchando y ahora mismo te apetecía ponerte algo tierno, ponerte algo tierna con esta bonita canción de la norteamericana y la Langley. El toquecito country de este Dandelion a través del 88.0 de la FM. Otro de los éxitos que compartimos contigo es el siguiente, el de Imi Música, La Bella y la Bestia. También nos esperan La Unión con Vuelve el Amor.

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así. También sonaba esta versión del éxito de Cayo Cruz y Ludacris, ese Break Your Heart con Bormin al frente, y a través del 88.0 de la FM te apuntamos más éxitos. Amaral, con ahí estás, Robbie Williams y su clásico Feel. Y también una versión de uno de los grandes hits de Depeche Mode, Enjoy the Silence. Escúchala y disfrútala desde tu radio favorita, ¿dónde? Si no,

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Play Dead, la música y el ritmo de ATV. También tenemos más éxitos por aquí. El clásico de Everything But The Girl, Missing. Junto a ellos alcanzaremos las 12 en punto del mediodía. Es ahora la información. Seguida volvemos. Hasta ahora.

digo, con la que arrancamos una nueva hora de éxitos en esta jornada calurosa. Un día más, este 6 de julio de 2026, este lunes en el que compartimos contigo más y más éxitos. Por ejemplo, el regreso de Take That con su Your Superstar.

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Uno de los éxitos de Phil Collins, Son of Man. Y desde Onda Mar FM continuamos ahora con el ritmo de Luca Peruzzi y Hold Me Now.

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0: 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Tanto Dani Fernández como Yaria nos acompañaban con esta canción. Y lo hacían mientras seguimos avanzando en este mediodía de lunes. 12 y 36 minutos el turno. En los próximos, para Lee Cabrera y su versión del clásico Self Control. Antes, Alaska y Dinarama se preguntan, ¿cómo pudiste hacerme esto a mí? Intentaremos buscar la respuesta o unas cuantas respuestas.
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Es el End of the World de Miley Cyrus y es otra de las canciones que compartimos contigo desde Onamar. Sintonízanos a través del 88.0 de la FM o conéctate a onamar.net y sigue disfrutando de los éxitos de hoy y ayer, tanto nacionales como internacionales. Por ejemplo, con Efecto Pasillo y Su Buen Café, alcanzaremos junto a ellos la una al punto. También escucharemos a Jessie J, Ariana Grande y a Nicki Minaj. Y antes, el clásico de Capital Cities. 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Así suena este Safe and Sound y así de bien lo hace a través de tu radio. Acompáñanos un día más.

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Entre tú y mil mares, Sergio Dalma. Así, de esta forma arrancamos una nueva hora de música en la jornada en la que, por cierto, esta noche hay un España-Portugal. Entre tú y mil mares. Seguramente repleta de emociones como las de ayer, donde quedó eliminada Brasil. Con Haaland, que le metió 2 goles, casi nada. Desde Onamar, continuamos con más y más éxitos. Ah, y por cierto, al jugador de Estados Unidos le perdonaron la roja porque se ve que Donald Trump llamó al presidente de la FIFA y le pegó un toque para que luego digan, ¿eh? Menuda mafia, vamos. Junto a Marshmello y Thomas Rhett, continuamos.

Nos llega desde Rumanía, Tom Boxer, así, este DJ y productor musical nos acompaña con este A Beautiful Day. Y nosotros desde Onaman FM también te acompañamos, rozando los 33 grados de temperatura ya a estas horas, 1 y 12. El turno para Epsilon y Astrid James, Every Time We Touch.

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lo nuevo de Melendi tiene título. Y así suena Veneno y Arena. 1:20 de esta jornada de este lunes. Otro día soleado, otro día caluroso. Precaución ante todo, cuidado y a hidratarse bien. A refrescarse con la música, como mínimo. Para eso estamos nosotros con Tam Tam Go, la historia de Manuel, Raquel y compañía. También, junto a Asher, bailaremos en los próximos minutos.

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¿Qué sucede cuando mezclas la canción de Lola Young Messi con la de Robert Miles, ese Children? Bueno, pues no te lo preguntes, la respuesta la tienes aquí y es evidente que se convierte en todo un exitazo de Marshmello, Messi más Children. A exitazo seguro y a través de Onamar FM continuamos con más y más temazos. Este de la galesa Bonnie Tyler, It's a Heartache.

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Es la revisión de uno de los éxitos de Cheer on the Camera con el remix de Cyril y desde Onamar. Continuamos. El turno para seguir haciéndonos que nos movamos para Robin Schulz y All This Love.

0: saltando como posesos casi casi hasta alcanzar las 2 en punto de esta jornada, gracias a los Van Halen y su Jump, uno de aquellos éxitos que nunca muere. Y desde Ona Mar FM continuamos, de hecho acabamos, terminamos ya esta jornada matinal de este lunes. Mi nombre es Jordi Prades, ha sido un placer compartir contigo un día más de buena música, de éxitos a través de tu radio favorita. Mañana más. Mañana estaré contigo a partir de las 10 de nuevo, junto a canciones como esta.
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0: Te dejo con Sting y compañía, con Police, Message in a Bottle. Hasta mañana.

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0: Las 4. Las 4.
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0: Las 6. Las 6.
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0: Son las 7. Las 7.
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7 de la tarde y 12 minutos. Hola, hola. Hello. Buenas tardes, ¿qué tal? ¿Cómo estás? Un día más, iniciamos este espacio en el que te voy a acompañar hasta las 9. Soy Pilar Molina y podemos estar juntos, si tú quieres, hasta entonces. Disfrutando de un no parar de éxitos, solo números uno, los que te vamos a ir dando desde aquí. Dejamos a nuestro compañero David Ramón y en este día de lunes, 6 de julio de 2026, iniciamos nuestro espacio con Deep Eyes y esto es Forbidden Paradise. Después de llegar a Love Sensation por...

Y así nos hemos ido dejando a Madonna cuando son 9 los minutos que nos separan de las 7 de esta tarde. Tú y yo juntos paseando entre exitazos. Llega Loris Comathon con este The Ringing of Your Lover It Sound Like a Melody.

0: nos lo ha dado Loris Thomason y llega una versión de Disco Doc de Proventa.
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de sus últimos trabajos nos lo da Meghan Trainor con Potential. Esto ya lo hemos compartido contigo, es una novedad. El original lo creó Isabel Pantoja, estilo musical totalmente diferente. Esta versión por Emi Música, de la que él así fue.

Sonando hoy mi música con este Así fue versionado, tema original de Isabel Pantoja, un género que nosotros desde aquí no tocamos, pero versiones así tan guapas como esta, sí, es un me lo quedo. 7:23 PM, contigo paseando entre exitazos, temazos, solo números uno, buen rollo, buenas vibras, King of Love, Audio Boy en Onamar.

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4: ¿Y cómo pasa el tiempo de rápido? Ya 2 minutos prácticamente de las 7:30 de esta tarde de lunes que tú y yo compartimos. Suena Silk and Stone con Driver City. Después será Amy McDonald.

7 en un álbum titulado De la misma forma. Bueno, fue icónico la cantante escocesa con este trabajo. Nos vamos con Jay Lewis. Es una de las novedades que quiero hacerte llegar y compartir contigo. Ya en algún momento ya lo hemos hecho y nos quedamos con Serene Dreams. Después nos iremos con un producto nacional. Desde Fuengirola llegará Pablo López.

Nos quedamos con él y su último trabajo es Drújula, de Pablo López, que él, bueno, hace unos pocos días en su último concierto y además en su ciudad natal tuvo que cancelarlo, no pudo salir, se ha pospuesto a otra fecha. Nos quedamos con Gilberto Sullivan, esto es What's in a Kiss.

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I Got You Babe, sonando UB40, recuperando ese trabajo y haciéndotelo llegar a ti. ¿Qué haces? ¿Qué no haces? Estás en casa, estás trabajando, vas conduciendo, precaución al volante, sea lo que sea, estamos juntos, es la parte más interesante.

Esa versión, versiones de mil que tenemos por Hitson y ese Paradiso Bailando. Recuperamos éxito, trabajo de ella, de esta mujer, de Celine Dion, en modo aproximación a las 8 de esta tarde, en este tiempo que tú y yo compartimos. Lo haremos con ella, con este I'm Alive. Después nos vamos a ir con Teddy Swims y David Guetta. Y también estará Don Danai con aquel Gone, Gone, Gone.

0: ese temazo y son artistazos. El estadounidense Teddy Swims, la australiana Tonzanai, junto al francés David Guetta, en esta creación de Gone, Gone, Gone, que ya hemos compartido contigo en diferentes ocasiones. Es un tema que lleva ya con nosotros unos cuantos meses, prácticamente casi un año. Llegamos a las señales horarias de las 8.
1: Son las 8. 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
0: Y así nos han dado las 8, sin bizcocho, por eso. Soy Pilar Molina y te voy a acompañar hasta las 9. Quédate conmigo, esto es un no parar de éxitos. Estamos para ti las 24 horas y recuperamos a Pretenders con Don't Get More Grown, sonando aquí desde Onamar.

Classic y manteniendo ese mismo título original. Zombie. Más temas que tenemos para ti, más es un no parar. Las 24 horas estamos contigo y esto no para. Éxito tras éxito y solo números uno. Oye, ¿y qué podrás escuchar? Lo mismo, a lo mejor, digo, solo a lo mejor, lo mismo en otro lugar. 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Model Talking, You're Not Alone.

0: Stereo Love, en su momento, ahora mismo, pues versionado por Ministry of Soul.
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de Taylor Swift, este Shake It Off, que lo petó, que sonó mucho y que ahora lo hemos querido traer cuando son las 8 de la tarde y 20 minutos. Hola, ¿qué tal? ¿Te acabas de incorporar? ¿Cómo estás? Bienvenido, bienvenida un día más a este espacio que compartimos tú y yo juntos. Podemos estar hasta las 9 si tú quieres. Soy Pilar Molina y estaré hasta entonces. Recuperamos esta versión del original de José Luis Perales, un velero llamado Libertad. Mantiene el mismo título y nos lo da Remox.

Y sonando así The World a tan solo 4 minutos para llegar a las 8:30 de esta tarde de lunes 6 de julio de 2026, pasando el tiempo muy rápido cuando estamos tú y yo juntos. Esto que te damos ahora nos lo creó Antonin Herbeck, es She's the One I Don't Need.

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32 minutos, así iniciamos la recta final a este espacio que compartimos tú y yo. Soy Pilar Molina y te acompañaré hasta las 9. Nos queda todavía un rato para estar juntos y sobre todo disfrutar de este no parar de éxitos de antes, de ahora, de siempre. Solo, números uno. Friday, I'm in love, The Cure.

tiempo recopilando y recogiendo exitazos de Beautiful Places, nos lo daba Tiesto. Nos vamos con Nicola Nicoletti. Dentro de su repertorio musical encontramos este Perfect Overrated y nos lo quedamos para ti desde una mano.

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0: contigo. Hasta entonces, tú y yo vamos a seguir disfrutando de este no parar de éxitos que además están para ti las 24 horas. Lo que viene a continuación, te digo, recuperamos a The Cranberries con Just My Imagination y después nos vamos con novedad, seguimos en ellas con el Deep Eyes y Out of Reach. Todo ello aquí y para ti, que estás ahí, que estás al otro lado.
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Sonando ella, la estadounidense Ava Max, con este Kill It The Queen, uno de sus últimos trabajos, y compartiéndolo contigo para ayudarnos a poner el punto y final a este espacio que tú y yo hemos estado compartiendo desde las 7 y hasta ahora. Quien te ha estado hablando, Pilar Molina, como siempre, encantada de llegar a ti. Fue un placer estar contigo y disfrutar juntos de estos exitazos que continúan para ti las 24 horas. A continuación, nuestro compañero Jaime Vinosa, que ya está por aquí, para darte ese vinilo 80. Yo te voy a dejar escuchando luego después a Dani Corbalán con She's Walking Away, y volveré mañana a partir de las 7. Sé feliz, un besito, bye bye. Y hoy, esta noche, a partir de las 9, que gane el mejor.

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Hola, ¿qué tal? Bienvenidos, bien hallados. La historia de la música disco ya está aquí. Gracias, gracias por estar ahí un día más y estar ahí pegado, pegada a tu receptor FM. Y si también nos escuchas a través de la red, pues a través de tu ordenador, por ejemplo, o a través de tu móvil, en fin, estés donde estés, en tu casa, en tu coche, en tu trabajo, como siempre, la historia de la música disco ya está aquí. Y a partir de ahora, abróchate el cinturón, porque tenemos grandísimos clásicos, grandísimos temas, como este, por ejemplo, este Dolce Vita, este clásico de clásicos, diríamos que uno de los más abanderados de la historia de la música disco, a cargo del gran Ryan Paris, que nos dejó este tema, además que todavía sigue siendo interesante cada vez que lo escuchamos atentamente. Tiene ahí su dulzura, como me gusta. Lo dicho, a partir de ahora, ya sabes, nuestra premisa es olvidarte de todo y de todos. Porque llega otro clásico, llega ese Talking to the Night, algo así como hablando toda la noche, como siempre la noche protagonista, partícipe, diríamos, de todas las historias que pudiste vivir, te estás acordando, Brian Eyes, grandísimo tema, estamos en el año 1986 y este es

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1: Estaba yo pensando, quizás sea uno de los coros o estribillos más tarareados dentro de la historia de la música disco. Este, cómo me gusta, cada uno a su estilo, ya sabes, Dios mío. Buenísimo, ya me están llamando la atención y me dicen desde el otro lado de la cristalera, por favor, Jaime, no cantes. Bueno, un poquito de lluvia vendría bien con este calor, ¿no? En fin...

¿Cuántas de vosotras y de vosotros habéis suspirado al ritmo de este tema? Bailándolo quizás, mirando a esa persona que te gustaba, sentías algo por ella. Y a la vez disfrutando temas como este con nuestro, diríamos, predilecto italo romántico preferido, Savage, como siempre, nos dejaba esos temas tan

0: Continuamos. La historia de la música disco siempre cargada de ricas, frescas y buenas manzanas.
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0: Y otro tema así como para gozarlo, de alguna manera, pues al ritmo tierno. Es el Take Me Out, estamos en el 86, Scotch, buenísima historia también, ¿te acuerdas?

Porque aquí en Albirón 80 también practicamos lo que es el auténtico mindfulness, siempre con nuestro corazoncillo, nuestro pequeño, delicado y tierno corazoncillo, puesto en los 80 y viviendo el momento, quizás posiblemente con unas olivitas, una cervecita y escuchando clasicazos como este Happy Children en esta tarde noche realmente estupendísima, con temas que todavía nos siguen prácticamente absorbiéndonos en un mundo especial. Continuamos, tenemos más.

0: Muy al estilo Big Dance. Ahí está el señor Raf con este pedazo de clasicazo también, que hacía tiempo no escuchábamos, no pinchaba en el 1080. Self Control. Buenísima historia.
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0: Seguimos en nuestra queridísima Italia, como se le llamaba en los 80, esa bota del mundo que nos deportaba a temas tan buenísimos como este Aliens, famoso Aliens y bailado además, los Radiorama, que están cargadísimos de múltiples números uno, y uno de ellos

Vamos al verano del año 1985 con el grandísimo Ken Laszlo y este también clásico de clásicos. Es el Chuchu Chuchu Chuchu Night.

siento, pero es que no lo puedo evitar. Seguramente que tú también lo estabas cantando, estoy convencidísimo, ¿eh? Suena Ken Laszlo, año o verano del año 1985. Otro clásico de esos clásicos que son muy clásicos, pero que todavía guardan esa esencia y que cada vez que lo escuchamos pacientemente, la verdad es que siempre nos enmauca, nos atrapa, ¿eh? ¡Qué maravilla! ¡Cómo me gusta! Tenemos más y cambiamos de estilo rotundamente porque nos vamos a gozar, atención, a gozar el sonido y la alta energía que nos dejaba el grandísimo Bobby O, con un tema que me gustaría que le pusieras muchísima atención. Escucha.

buenísimo este Whisper to a Scream. Son de esos temas que, como siempre digo, se me pasan por alto, ¿eh? Porque claro, nuestro listado musical es tan amplio, tan grande. Tenemos tantos temas que siempre pensamos, uy, oye, hay que pincharlo ese, pero no tenemos tiempo y a veces hasta se nos complica porque incluso dudamos, ¿eh? Tan buenos que temas como este, pues creo que todavía no lo habíamos pinchado en el video 80, no puede ser, lo rescataremos más a menudo. Estamos en el año 1985, esto fue un número uno, ¿eh? Ojo, desde el sonido High Energy, el gran productor Bobby O, más conocido como Bobby O, aunque artísticamente era Bobby Orlando, nos aparecía inesperadamente con Claudia Barry, con este estribillo lleno de amor, dulzura y este sonido High Energy contundente, muy, muy bailable, como me gusta. Seguimos, tenemos más. Y atención, porque del estilo, o como dirían algunos, del palo, nos llega Ronnie Griffith, también sonido High Energy, con este grandísimo tema llamado

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Con la dulce tierna y entrañable Ronnie Griffey, ya te digo prácticamente que me piro vampiro. Chao pescao. Y qué mejor que hacerlo con el grandísimo Mike Maren desde Alemania y este Dancing in the Dark, bailando en la oscuridad. Buenísima historia, con la cual te digo así con la manita, chao pescao. Y ojito, mañana a las 9 en point, paso lista como siempre, claro, claro. Y claro, si no estás, pues recibirás un castigo. Bueno, una vez más castigado contra la pared, porque claro, escuchar el 1080 contra la pared, pues como que no mola mucho, ¿no? Hasta mañana. Adiós, bye bye.

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